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7: Y así vamos a arrancar este fin de semana largo con un poquito de Afrobeat latino. Es el Colorado en tu radio.

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pasándola bien chévere en este fin de semana largo, Labor Day Weekend Edition. Es el Colorado en tu radio con el Body Mix. 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
3: Puro party show que hay en este fin de semana largo. Labor Day Weekend Edition. Escuchas al Colorado bien activado. Sigue reportando tu sintonía en el WhatsApp 475-265-0707. También en mis redes sociales, arroba DJ Red del Colorado. En esta mezcla de salsa, vengo bajando con Lenny Tavares, el Conejo Malo, Bad Bunny, Maluma y arrancando.

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Fin de semana largo, celebrando en los Estados Unidos el Labor Day, el Día del Trabajador. Sigue reportando tu sintonía en el WhatsApp.

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5: Puro party show que hay en este fin de semana largo. Labor Day Weekend Edition. Escuchas al Colorado bien activado. Sigue reportando tu sintonía en el WhatsApp 475-265-0707. También en mis redes sociales, arroba DJ Red del Colorado. En esta mezcla de salsa, vengo bajando con Lenny Tavares, el Conejo Malo, Bad Bunny, Maluma, y arrancando con Luis.

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Fin de semana largo, celebrando en los Estados Unidos el Labor Day, el Día del Trabajador. Sigue reportando tu sintonía.

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3: Seguimos el party este fin de semana largo, celebrando el Labor Day Weekend. Es el Colorado aquí en tu radio, ahora con un poquito de merengue. Pide que hay 475-265-0707, también en mis redes sociales, @ DJ Red del Colorado. Y esta va para todos los bebedores en el mundo entero. Sube, disfrutas del Party Mix Labor Day Weekend Edition.

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10: Y así vamos a arrancar este fin de semana largo con un poquito de Afrobeat latino. Es el Colorado en tu radio. 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

chévere en este fin de semana largo, Labor Day Weekend Edition. Es el Colorado en tu radio con el Body Mix. Sigue reportando tu sintonía en mis redes sociales. Búscame en Instagram, búscame en Facebook, también el TikTok, arroba DJR del Colorado. También en el WhatsApp, 475-265-0707.

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5: Toque de queda es lo que hay en tu radio con el party mix de DJ Red del Colorado en este fin de semana largo. Labor Day Weekend Edition. Sigue reportando tu sintonía 475-265-0707. También en mis redes sociales arroba DJ Red del Colorado. Llegó la Z y la L. Zion y Lennox, hay algo en ti. Sonando ahora en tu radio. Es

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0: de semana, sea en una discoteca cerca de ti o en tu estación favorita. Tengan todos un excelente fin de semana largo. Recuerda que si vas a tomar, pasa la llave, porque si no vas a quedar feo para la foto y estrujado para el video. Seguimos con más en el próximo fin de semana. El party está activa de DJ Red Colorado y el Body Mix. Dios me los bendiga, Dios me los guarde.
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0: Y así vamos a arrancar este fin de semana largo con un poquito de Afrobeat Latino. Es el Colorado en tu radio. Labor Day Weekend Edition. 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

bien chévere en este fin de semana largo, Labor Day Weekend Edition. Es el Colorado en tu radio con el Body Mix. Sigue reportando tu sintonía en mis redes sociales. Búscame en Instagram, búscame en Facebook, también el TikTok, arroba DJ Red del Colorado. También en el WhatsApp 475-265-0.

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2: Puro party es lo que hay en este fin de semana largo, Labor Day Weekend Edition. Escuchas al Colorado bien activado. Sigue reportando tu sintonía en el WhatsApp 475-265-0707. También en mis redes sociales, arroba DJ Red del Colorado. En esta mezcla de salsa, vengo bajando con Lenny Tavares, el Conejo Malo, Bad Bunny, Maluma, y arrancando con Luis

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Fin de semana largo, celebrando en los Estados Unidos el Labor Day, el Día del Trabajador. Sigue reportando tu sintonía.

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9: Puro party show que hay en este fin de semana largo. Labor Day Weekend Edition. Escuchas al Colorado bien activado. Sigue reportando tu sintonía.

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4: Seguimos el party en este fin de semana largo. Celebrando el Labor Day Weekend. Es el Colorado aquí en tu radio. Ahora con un poquito de merengue. Pide que hay 475-265-0707. También en mis redes sociales. Arroba DJ Red del Colorado. Y esta va para todos los bebedores en el mundo entero.

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11: Y así vamos a arrancar este fin de semana largo con un poquito de Afrobeat latino. Es el Colorado en tu radio. Labor Day Weekend Edition. Comienza a reportar la sintonía desde ya 475-265-0707. 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

Pasándola bien chévere en este fin de semana largo, Labor Day Weekend Edition. Es el Colorado en tu radio con el Body Mix. Sigue reportando tu sintonía en mis redes sociales. Búscame en Instagram, búscame en Facebook, también el TikTok, @DJRDelColorado. También en el WhatsApp, 475-265.

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4: Toque de queda es lo que hay en tu radio con el party mix de DJ Red del Colorado en este fin de semana largo. Labor Day Weekend Edition. Sigue reportando tu sintonía 475-265-0707. También en mis redes sociales, arroba DR del Colorado. Llevo la Z y la L. Zion y Lennox, hay algo en ti. Sonando ahora en tu radio. Esto

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0: de semana, sea en una discoteca cerca de ti o en tu estación favorita. Tengan todos un excelente fin de semana largo. Recuerda que si vas a tomar, pasa la llave, porque si no vas a quedar feo para la foto y estrujado para el video. Seguimos con más en el próximo fin de semana. El party está activa de DJ Red Colorado y el Body Mix. Dios me los bendiga, Dios me los guarde.
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con la mano arriba, con la mano arriba. Bye bye, mi gente. I love you, los quiero mucho. Hasta la próxima, dominicanos.

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Y aquí estamos, señoras y señores, sábado en la mañana, hoy repletito de música, lleno de entretenimiento, un sabadito para pasarlo genial. Oye, recuerda, te acompaña Pedro Villegas en la mañana, aquí está Prince Royce, sigue en sintonía, hoy va a ser un día genial, un sábado magnífico. Sigue en sintonía, buen día, en tu radio suena.

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Hoy sábado, Danny Ocean. Para ti en tu radio.

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Aquí está Víctor Manuel junto a Yandel en tu radio hoy sábado. Planes para hoy sábado, cuéntame.

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Oye, estamos activos, señoras y señores, en tu radio te acompaña Pedro Villegas. ¿Qué tú vas a hacer este próximo 9 de octubre? Te voy a invitar al Santander Arena, al conciertazo de Dalvin La Melodía. 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Escucha.

llegas en tu sábado. Señoras y señores, te acompaño con tu música. Oye, entérate que el cantante Lionel Richie, oye, sigue hospitalizado tras cuidados intensivos. El cantante de 77 años fue llevado a un centro médico después de su presentación en un escenario llamado The

Y aquí estamos, señoras y señores, Pedro Villegas en tu radio. Oye, recuerda que llega Fran Reyes, Mis Raíces Latinas, señoras y señores, junto al Blachi y a Donny. Así que no te lo pierdas, Mis Raíces Latinas en el PPL Center el 17 de octubre. 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Sigue en sintonía en tu radio.

Moscoro, recuerda que estoy en las redes sociales. Búscame en Instagram, Facebook, Pedro Villegas DJ. 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Ahí me consigues en todas las redes sociales. Sigue en sintonía disfrutando.

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1: Y aquí estamos, Coro. Y recuerda que llega Ryan Castro el septiembre 13 USA Tour en el Santander Arena Reading PA. Consigue tus boletos en tumusicapa.com. Sigue en sintonía, Karol G, Shakira. La que te dio...

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Y en tu radio te acompaña Pedro Villegas hoy sábado. Entérate que la cantante Madonna, oye, dice que se mantiene joven a los 68 años. Señoras y señores, se ve muy bien para los 68 años. ¿Qué tú crees que coma Madonna para mantenerse joven? ¿Qué tú crees? ¿Sangre? No, ella no es un vampiro. Sigue en sintonía, Pedro Villegas, hoy sábado. Aquí está el chaval en tu radio. Sigue en sintonía. Sí.

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comenzando el fin de semana. Hoy entérate que por ahí se acerca Balvin, la Melodía USA Tour, el 9 de octubre, Coro. Así que no te lo pierdas en el Santander Arena Redding, PA. 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

Y aquí estamos, que hoy sabadito, entérate para los fanáticos del actor Tom Hardy. Hoy entérate que lanzó un álbum de rap con varias colaboraciones. En tu radio, Joe Veras.

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recuerdo. Los domingos en Leyes, hermano. Vamos para allá. Tú sabes que una vez Héctor me llevó a un club. No, es como... ¿Cómo se llamaba ese lugar, mano? Yo sé que era Moca. Yo me acuerdo que era Moca. Y tenía piscina. Era un lugar grandísimo. Y hacían como poner una tarima afuera. ¿Cómo se llamaba ese lugar, mano? Grandísimo el lugar.

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Pero antes de que se vayan, tengo que darles la patadita de la buena suerte. A ver, Ben, la patadita de la buena suerte para Bele. Ahí está la patadita de la buena suerte. Ahora, la patadita de la buena suerte para Elvis Crespo.